0: Un tío cuenta que no lo sé mucho.
1: Ah, sí, la acción. Sería muy mejor, ¿no?

0: 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Lo último que te he visto es el bajo de esta voz. Pero para él es el mismo que tú sin una naca.
1: ¿Cómo
0: es? ¿Dónde se tiraba? Yo me ato a meter una vez, igual que me voy a meter, porque es una naca, digamos.
1: Allora, il metro è il fax.
0: Ah, ecco.
1: Provato?

0: ya, pues te digo, mira,
1: pues a la cancha, no, no, yo digo, no, mi papá,
0: sí, como para
1: la cancha, digo,
0: ¿qué tal es? ¿Antes cambiar? ¿Cuánto le
1: espérate, espera, no, la atención. La bomba no chauda muy en tu, ¿eh? ¿Eh?

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0: Grande. Está bien, está
1: 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Buffy. Buffy.
2: Sí, Buffy. Buffy, disculpa. B-U-F-F.
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0: Está chido,
1: pero no funciona. El audio. No, tenías que vivir ahí.
2: Que le va a hacer un poco de la forma de presentar.